0: Bueno, es un placer compartir estos momentos con ustedes y nada, mandamos un fuerte abrazo desde Restaurante Salvaje, desde Fuerteventura a toda Alemania y nada, esperemos verles pronto por aquí y que disfruten de nuestra oferta. 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
1: La Sara se despide, os dejo con Radio Reisen y espero que os gustó y le damos la bienvenida aquí en cualquier momento que nos quieran visitar. Un saludo.
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3: Hasta pronto, les espero donde el sol brilla. Espero verles pronto y no olviden que aquí tienen un sitio seguro donde pasarlo bien y disfrutar las vacaciones al máximo. Hasta mañana, que tengan un maravilloso día.
4: Adios, amigos. Bleiben Sie schön reisefreudig, meine Damen und Herren, denn es gibt noch mindestens 1000 Orte in dieser Welt zu entdecken. In diesem
5: und
4: Sinn,
5: das war es auch schon wieder mit der Radioreise für heute. Wir hoffen, ihr habt euch treiben lassen und vielleicht sogar schon das nächste Ziel im Kopf. Wir reisen weiter. Bis dahin, gute Reise. Im Herzen und im Radio. Auf Weiterhören.
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